buscamos un refugio. Y no hay mejor refugio que tu presencia, que tus brazos abiertos. Queremos recostarnos a tu pecho y descansar en tu regazo, porque somos ovejas de tu prado.

0: Son las 9 en punto.
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0: Se oye esa declaración fuerte esta noche, Él es el Todopoderoso. Cuando usted y yo alabamos a Dios, no estamos simplemente cantando una canción romántica bonita para Él. Estamos declarándole nuestra fe al Señor. Y estamos declarándole a Él que no importa qué pase o qué venga, nosotros vamos a adorarle y vamos a alabarle a Él.
1: Hay una palabra muy poderosa que nosotros usamos. Y el significado de esa palabra es una exclamación de alabanza a nuestro Rey. Esa palabra es la palabra aleluya. Y hoy queremos rendirle alabanza a nuestro Rey.

y porque Él vive, nosotros vivimos. Y porque Él se ha levantado, podemos gozarnos en su presencia.

El dulce y majestuoso Espíritu de Dios es el que le da la razón a nuestra vida. Levante sus manos al cielo.

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El cielo está aquí. Levanta tus manos y invádenos con tu presencia. Invádenos.

0: durante la eternidad. Jehová el gran yo soy, el Alfa y Omega, principio y fin, soberano creador,
1: principio y fin,
0: rey de gloria,
1: creador,
0: eterno,
2: soberano creador.

0: Son las 12 en punto.
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0: Amados hermanos míos, no erréis. Toda buena dádiva y todo don perfecto desciende de lo alto, del Padre de las luces, en el cual no hay mudanza ni sombra de variación. Él, de su voluntad, nos hizo nacer por la palabra de verdad, para que seamos primicias de sus criaturas.
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todos pueden gritar Cristo vive. Él no está muerto, Él se levantó.

todo el que se acerca ante el trono de la gracia es perdonado, es levantado, es libre. Aunque muchos te han dado la espalda, hay alguien que te levanta, que te perdona. Su nombre es Cristo Jesús.

¿Cuántos están listos para danzar delante del grande? ¿Cuántos están listos para decir: Jehová es grande, poderoso, digno de ser alabado? Prepara tu corazón y dile al que está a tu diestra: ahora es el momento de proclamar que Dios es grande. Ahora es el momento de proclamar que Él es digno. Juntos todos, como una sola voz, nuestro hermano Fito Delgado, el grupo Inspiración, vamos a proclamar que Dios es grande, que solo Él es grande y que solo Él merece toda gloria, toda alabanza y todo el honor.

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El Señor ha descendido sobre este lugar. Puedes sentir su presencia en medio de nuestras vidas. La nube

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rescataste. Vamos, dale gracias, dale gracias, dale gracias. No te canses de darle gracias. No te canses de darle gracias. Tu amor me rescató. Tu amor me limpió. Tu amor me dio vida eterna, Señor. Por eso cantamos.

0: Son las 3 en punto.
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0: darle el mejor de los aplausos. Él está en este lugar. Aleluya.
1: Aleluya. La palabra dice que hemos sido resucitados con Cristo a una nueva vida.

Señor, te adoramos. Señor, te bendecimos en esta noche. Declaramos, solo tú eres digno de nuestra alabanza. Solo tú eres digno, mi Dios, de la adoración. Recíbela hoy de lo profundo de nuestro corazón. Corazones agradecidos por lo que tú has hecho en este lugar.

La Biblia dice que mi rey es rey de los judíos. Él es el rey de justicia. Él es el rey de los siglos. Él es el rey de los cielos. Él es el rey de gloria. Él es el rey de reyes y señor de señores. Ese es mi rey. Me pregunto, ¿lo conoces? Mi rey es un rey soberano. Él es perdurablemente fuerte. Él es completamente sincero. Él es eternamente inconmovible. Él es inmortalmente benévolo. Él es majestuosamente poderoso. Él es imparcialmente misericordioso. ¿Lo conoces? Él es el Hijo de Dios. Él es el Salvador de los pecadores. Es el centro de la civilización. Él es incomparable. Él es inigualable. Él es la idea más noble en la literatura. Él es la personalidad más elevada en la filosofía. Él es el milagro de los tiempos. Él es el único capaz de ser el suficiente Salvador. Me pregunto si lo conoces hoy.

los enfermos, Él limpia a los leprosos, Él perdona a los pecadores, Él libera a los deudores, Él libra a los cautivos, Él defiende al endeble, Él bendice a los jóvenes, Él sirve a los desafortunados, Él estima a los ancianos, Él recompensa a los diligentes y Él embellece a los mansos. Me pregunto si lo conoces. Bueno, Él es la clave del entendimiento, Él es la fuente de la sabiduría, Él es la puerta de la libertad, Él es la senda de la paz, Él es la calzada de la justicia, Él es la carretera de la santidad, Él es la entrega, la gloria. ¿Lo conoces? Bien. Su oficio es múltiple, su luz es inigual, su bondad no tiene límites, su misericordia es para siempre, su amor nunca.

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Dile no a las drogas, dile no al alcohol, dile sí a Jesús. Confía en Él, que Él tiene mucho más para ti.

sé que usted es un hombre y una mujer alabadora, pero este cántico le va a hacer que ya no vea para adelante. A usted no le importen estos, ni le importen estos, sino que usted le ame más que cualquier cosa, porque eso es lo que se prueba. Usted no hizo tanta cola para venir a vernos. Venga con el firme propósito de verle a él. 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

0: Son las 5 en punto.
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0: Son las 6 en punto.
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0: Son las 7 en punto.
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5: Hay unos brazos de amor que en esta noche están abiertos para ti. Son los brazos del dulce amor del Señor.

0: Son las 8 en punto.
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Gloria al Señor, aleluya. Muy buenos días, mis queridos hermanos, mis amigos. Muy buenos días a todos. Dios les bendiga. Estamos en vivo en Radio Vida 1260 AM a través de Facebook, YouTube, también a través de www.radiovida1260.com. Muy buenos días a todos. Dios les bendiga, familias, los amigos, todas las familias que viven en Greenville, Taylors, y todos los que están en sintonía. Dios les bendiga a todos. Amén. Aquí estamos una vez más por la misericordia del Señor, con fuerzas nuevas. Dice que nuevas son sus bendiciones cada día. Gloria al nombre del Señor. Aleluya. Gracias, Señor, por un nuevo amanecer, por un día más de vida. Precioso, maravilloso Espíritu Santo. Gracias, Padre, por tu misericordia. A ti sea la gloria, Señor, la alabanza y la adoración, Dios mío. Gracias, Jesús de Nazaret, poderoso Dios de Israel. Gracias, Padre Santo, por tu misericordia. Aleluya. Gracias. Señor, toda la gloria, toda la alabanza es para ti, mi amado Jesús. Aleluya. Gracias por este día. Gracias por esta hora, por este momento, por este privilegio que tengo, Señor, de poder hablar de ti, Señor, a mis hermanos, a toda la familia, Dios. Gracias te doy, Padre Santo, por esta hora. Mi amado Jesús, gracias, Señor, por esta preciosa hora. Poderoso es tu nombre, Dios mío. Aleluya. Bendice la familia y las personas que están esperando un milagro en esta mañana. Y el Dios de los milagros eres tú. Y sabemos que para ti no hay nada imposible, mi Jesús amado. Aleluya. Toda la gloria es para nuestro Dios, mis queridos hermanos, mis amigos. Gloria al nombre de Jesús. Queremos ver si tenemos audio para acá. Las personas que... Muy bien, tenemos audio. Muy bien, muy bien. Tenemos audio en YouTube. Amén. Gloria al Señor. Bendito sea el nombre de Jesús. Gracias a Dios por su misericordia. Gloria al Señor. Gracias al Señor. Aquí estamos. Vamos a hablar de un tema muy interesante en esta mañana. Nuestro Dios, aleluya, Él no está muerto, Él está vivo. Alabado sea el nombre de Jesucristo. Él no está muerto, nuestro Dios, mi Señor Jesús, tu Señor Jesús, Él no está muerto, Él está vivo. Alabado sea el nombre del Señor. Muy bien, mi hermana Mandy Castellano, good morning por la mañana, muy buenos días. Aleluya, dice, buenos días, pastor, que Dios te dé fuerza, amén. Fuerza, dice, sabiduría y paz, hoy bendiciones para usted, su familia y todos los que escuchan, amén. Gloria al Señor, Dios bendiga a nuestra hermana Mandy Castellano. Gloria al Señor, muchas bendiciones, gracias por sus buenos deseos, amén, y por sus oraciones. Recuerde que esto no es nada fácil. Amén. Muchos lo ven facilito de venir a sentarnos acá, pero entienda que hay una guerra en el mundo espiritual. Amén. Y eso consume energía. Aleluya. Pero dice la Biblia que nosotros tomamos fuerzas nuevas en Cristo Jesús. Ahora entiendo lo que dice el salmista. Amén. Que de Dios vienen las fuerzas, amén, porque Él sabe que hay una guerra fuerte. Gloria a Dios. Muy bien, la fecha de hoy, gloria al nombre de Jesús, 26, hoy es el día 26
Llevamos 26 días orando, clamando por todas las familias, clamando por todas las personas que necesitan oración. Estamos en campaña de oración este mes de mayo y la oración ha sido a las 12 de la noche. Ya estamos saliendo ya, prácticamente ya para... Esta es la última semana de oración que estamos teniendo. Gracias a Dios, hemos visto la gloria de Dios de una manera especial. Así que escriba su petición. Estamos orando por los que están en la cárcel. Estamos orando por los que están en una cama de hospital. Estamos orando por todas las personas que están enfermas, en este caso, están lastimados por el enemigo. Pero bueno, estamos orando al Padre por todas las personas. Aleluya. Yo sé que las oraciones suben delante de la presencia del Padre. Quien nunca ha tenido experiencia de ver el resultado o la respuesta, pues solamente así es que se deja ver, amén, el poder de Dios en la oración. Aleluya. La persona dice: yo he orado, no siento nada, no veo nada. Aleluya. Y bueno, eso pasa así. Pero cuando entramos en oración creyéndole a Dios, entonces podemos ver su misericordia de una manera especial. Amén. Los testimonios son muy importantes. Aleluya. Muchas veces vemos cosas solamente en un canal de YouTube, en la televisión, pero nosotros lo hemos visto en carne propia, cerca de nosotros. Hemos visto la gloria de Dios. Aleluya. Gloria al Señor. Bendiciones, mi hermano Néstor Orozco. Gloria al Señor. Dice: bendecido martes, pastor. Amén. Amén, amén, amén. Gloria al Señor. Bendecido martes. Dios es bueno. Dios es maravilloso. Seguimos creyendo al Padre. Óigame, si usted tiene un testimonio que quiera compartir con nosotros, aleluya. Queremos escucharlo a usted. Si usted es la persona que dice: yo quiero estar en la radio, o quiero testificar, o quiero predicar, bueno, le doy 10, 15 minutos. Lo hemos hecho con el pastor Gerardo Loaiziga desde Costa Rica. Aleluya. El hombre... Ay, por cierto, este jueves que pasó, bueno, el jueves pasado, no pudimos estar acá. Como es, hemos estado orando muy tarde, y pues también nos cansamos. Aleluya. Cuando me doy cuenta, ya pasó 5 minutos, 10 minutos, más de la hora, y le digo: ya me quedé. Aleluya. Y el pastor dice: bueno, tranquilo, pastor, para el otro jueves. Así que este jueves, gloria al nombre del Señor, queremos, aleluya, estar listo para la hora. Porque acá son las 8 y allá son las 6 de la mañana. Aleluya, tremendo. Así que usted lo puede hacer también. ¿Tiene algún testimonio que quiera compartir con nosotros? Aleluya, hágalo. Aleluya, y no le voy a cobrar, es gratis. No le voy a cobrar el espacio para... Aquí lo escuchamos todos. Aleluya. Así que mis amados, mis amigos, Dios ha sido bueno con nosotros. Dios ha sido maravilloso.
Dios bendiga Greenville, Carolina del Sur, Taylor, Simpsonville, aleluya, Spartanburg. Gloria al Señor. Hay hermanos que vienen de Isle, vienen Travel Rest. Aleluya. Vienen en diferentes áreas. Y Dios los ha bendecido, Dios los ha guardado y el Señor los seguirá guardando. Muy bien. Mis amigos, el Cristo que yo predico, aleluya, no está muerto. Estoy hablando de un Dios que vive y permanece para siempre. Estoy hablando de un Dios que se levantó de entre los muertos. Aleluya. Por eso nosotros hablamos con toda libertad. Alabado sea el nombre poderoso del Señor. Tenemos esperanza. Hay victoria en Cristo Jesús. Es más, si usted lo cree con todo su corazón, ahí donde usted se encuentra, usted puede recibir un toque del Espíritu Santo. Usted puede recibir un toque de Dios. Aleluya. Porque Dios no es un Dios de lejos. Dios es un Dios de cerca. Cerca de ti está el Señor. Así que la resurrección de Jesucristo es importante por muchas razones. Primero, gloria al Señor, testifica del inmenso poder de Dios mismo. Aleluya. El inmenso poder de Dios mismo. Creer en la resurrección es creer en Dios. Creer en la resurrección es creerle a Dios. Aleluya. Usted ha escuchado personas que dicen, si Dios existe. Aleluya. Amén. Sí, Dios existe. Dios es. Aleluya. Y si Él creó el universo y tiene poder sobre él, hablando del universo, entonces Él tiene el poder de levantar a los muertos. Bueno, es lo que dice la Escritura, que va a haber un día que todos seremos levantados. Los que murieron en Cristo serán despertados. Gloria al nombre del Señor. Y esa es la esperanza. Esto vale la pena repetir las veces que sea, en la radio, en la televisión, en las prédicas, porque en realidad esa es la esperanza que tenemos nosotros, aleluya, que creemos en el Evangelio de Jesucristo. El poder de la resurrección, aleluya. El Señor nos levantará y el Señor nos llevará con Él. Solo para que usted entienda el poder de Dios que hizo el cielo y la tierra, Él tiene, aleluya, tiene suficiente poder para despertarnos para ese día. Amén. Y luego dice Pablo que los que hayamos quedado seremos arrebatados juntamente con ellos. Gloria al nombre del Señor, un abrir y cerrar de ojos. Así que esa es la esperanza que tiene el cristiano, es la esperanza que tiene el Hijo de Dios para cuando Dios venga en las nubes a llevar a su iglesia. Gloria al nombre del Señor. Así que Dios va a resucitar a todos. Fíjense bien lo que dice el libro de Apocalipsis, que si algunos murieron en el mar, dice que el mar entregará a sus muertos. Óigame qué tremendo, ¿eh? El Hades entregará a sus muertos. Qué interesante. Imagínense si alguien se quedó en el, tal vez en el desierto y hubieron animales que se lo comieron, qué sé yo. Pero todas las personas, aleluya, resucitarán, se levantarán para la gloria de nuestro Padre Celestial. Eso es algo interesante, ¿eh? Y tal vez usted se pregunte, pero ¿cómo va a ser eso? Bueno, solamente Dios.
es el único que sabe. Gloria al nombre del Señor. Saludos para nuestra hermana Magdalena Gallegos, que nos ve, creo yo, en la ciudad de Atlanta. Gloria al nombre de Jesús. Muchas bendiciones. Mi hermana Magdalena Gallegos. Gloria al nombre del Señor. Y bueno, entonces, si Dios existe, si Dios, hay un Dios que hizo el cielo y la tierra, en este caso el Dios que creó el universo, tiene poder sobre el universo. Usted ha escuchado cuando Jesús caminó sobre las aguas, también ha escuchado cuando Dios, cuando el mismo Jesús, el Hijo de Dios, reprendió al viento y se calmó la tempestad. Y hubo bonanza. Los hombres que andaban con él, los discípulos, se arrodillaron. Y Jesús no rechazó la oración, la adoración, porque él es Dios. Él es el Hijo de Dios. Él es el Verbo de Dios. Aleluya. Así que, mis amados, Jesucristo, el Hijo de Dios, merece la adoración. Merece que usted y yo le agradecemos a él por todo lo que él ha hecho y por todo lo que él seguirá haciendo para la gloria de su nombre. Aleluya. Les cuento que la pastora María Mateo estará en vivo acá. Ella va a estar también predicando en vivo para la gloria de nuestro Padre Celestial. Aquí en Radio Vida 1260 M. Bendito sea el nombre de Jesús. Así que, a partir de las 10 de la mañana, ella va a estar acá. Así que nuestro Dios tiene el poder total. Aleluya. Aleluya. Él tiene el poder. Amén. Él no es un Dios, aleluya, pequeño. Él es Dios grande que hizo el cielo y la tierra para la gloria de su nombre. Aleluya. Así que todos los que están esperando un milagro en esta mañana, Dios puede hacer el milagro contigo. Puedes tener una experiencia sobrenatural. Pero siempre digo algo, no debes tener miedo. Gloria al Señor. Usted no tiene que tener miedo cuando Dios te toca, cuando Dios, aleluya, llega. Porque sí, suceden muchas cosas. Gloria al nombre de Jesús. Suceden muchas cosas, gloria al nombre del Señor. Hay cosas que la persona siente en su cuerpo, porque hay una guerra en el mundo espiritual. El enemigo está luchando, peleando para querer destruir tu vida, tu familia, en este caso tu vida. Bueno, entonces la persona entra en una guerra espiritual. Gloria al nombre de Jesús. Aleluya, mi hermano Mariano Cruz, muchas bendiciones. Aleluya, dice por acá, bendiciones, pastor, para usted y bendiciones a todas las audiencias, toda la audiencia, amén, que está escuchando y que estén, aleluya, que estén bien. Amén, mi hermano Mariano Cruz Morales, muchas bendiciones. Dios me lo bendiga a usted, si nos está escuchando a través de la radio, o a través de Facebook, YouTube, pero nuestro hermano Mariano Morales, que el Señor lo bendiga mucho, gloria al nombre del Señor, Dios es bueno, mi hermano amado, que el Señor me lo bendiga, good morning por la mañana, estamos en vivo en la radio, muchas bendiciones, aleluya, muy bien, así que Dios ha sido bueno con nosotros, siempre, siempre, siempre seguiremos diciendo, aleluya, que Dios nos ha guardado hasta aquí. Amén. Ebenezer, hasta aquí nos ha guardado el Señor, nos ha ayudado el Señor. Mañana es otro día y siempre Él estará con nosotros. Seguiremos siendo lo mismo. Dios ha estado con nosotros. Dios está con nosotros. Gloria al nombre de Jesús. Así que a Dios sea la gloria, la alabanza y la adoración. Aleluya. Si Dios no hubiera resucitado al Hijo
en este caso a Jesucristo, pues realmente sería vano lo que estamos haciendo. Diríamos, hemos perdido tiempo. O tal vez diríamos, estamos perdiendo tiempo. Pero no, no estamos perdiendo tiempo. En ningún momento estamos aprovechando el tiempo. Estamos adorando al Dios que merece la honra, la gloria, la alabanza y la adoración. Amén. Así que Dios merece toda la gloria, toda la alabanza, en este caso a Jesucristo. Por eso Jesús es el centro de nuestra predicación. Aleluya. Como Él fue el que derramó su sangre en la cruz del Calvario, pues Él merece toda la gloria, toda la alabanza. Nosotros no tenemos problema con la Virgen María. Amén. Aleluya. Más bien damos gracias a Dios porque María fue una mujer santa. Fue una mujer que Dios usó su vientre para traer el Hijo de Dios en el mundo. Gloria al nombre del Señor. Dios usó ese vientre porque María era una mujer santa, una mujer que se guardó para Dios. Era una mujer diferente entre todas las mujeres. Dios, aleluya, vio que ella podía ser la mujer que podía traer, aleluya, a Jesús, a Jesucristo, al Mesías en este caso. Así que damos gracias a Dios por eso. Cuánto quisiéramos que todas las mujeres fueran como María, la madre de Jesús. Amén. Aleluya. Todo estaría bien, ¿no? Pero no. Entendemos que todas las mujeres tienen también sus altas y sus bajas, en este caso tienen, se enojan, aleluya, pero eso es normal en el mundo entero, gloria al Señor, pero María era totalmente diferente, gloria a Dios, pero tampoco que porque ella fue la madre de Jesús, vamos a adorar a ella. La Biblia no nos dice que hay que adorar a María. Amén. Si fuera bíblico, lo haríamos. Alabado sea el nombre del Señor. Si estuviera en la Escritura que teníamos que rendirle, qué sé yo, adoración, honor a la Virgen María, en este caso, pues lo haríamos. Amén. Todos los que hemos estudiado la Sagrada Escritura hemos entendido que hay que adorar al que merece la honra. Y pues está todo escrito. La Biblia es la que nos enseña, la que nos instruye, aleluya, en el camino que es Cristo Jesús. Así que muchas veces pasan cosas, suceden cosas porque las personas no leen la Biblia. Y ese es el peligro, Gloria al nombre de Jesucristo. Así que Dios bendiga a todos los que me están escuchando. No estoy atacando a nadie. Yo no estudio la Biblia para atacar a la gente. Estudio la Biblia para bendecir a las personas, para decirles que lo que está en la Biblia es lo que hacemos. Si no estuviera en la Escritura, pues no diríamos nada. Bendito sea el nombre del Señor. Aquí en el libro de Corintios nos dice, aleluya, capítulo 15, versículo 54. Dice Pablo, y cuando esto corruptible se haya vestido de incorrupción, gloria al Señor. Y esto mortal se haya vestido de inmortalidad, entonces se cumplirá la palabra que está escrita. Sorbida es la muerte en victoria, o sea, devorada. Aleluya, es la muerte en victoria. Entonces la pregunta viene, ¿dónde está, oh muerte, tu aguijón? ¿Dónde, oh sepulcro, tu victoria? Ya que el aguijón de la muerte es el pecado,
y el poder del pecado, la ley. Mas gracias sean dadas a Dios, que nos da la victoria por medio de nuestro Señor Jesucristo. Amén. Aquí no es María, no es José, es por medio de nuestro Señor Jesucristo. Y estoy leyendo en la Biblia. Alabado sea el nombre de Jesús. Bendiciones, mi querido pastor Víctor Esperanza. Aleluya, Dios bendiga, pastor, dice Mateo. Un placer, un privilegio y una bendición siempre verlo y escucharlo. Amén. Gracias, pastor amado. Aleluya. Y luego dice, gloria al nombre del Señor, predicando la palabra del Señor. Amén. Siempre adelante, porque Dios lo ha puesto como una atalaya para estos tiempos. Saludos a su familia y a la congregación. Gracias, mi querido pastor. Un abrazo fuerte para usted también, también para los suyos. Amén. Le deseo lo mejor y que Dios siga usando su vida en el lugar donde ustedes se encuentran pastoreando, predicando la bendita palabra del Señor. Aleluya. Jiménez, aleluya, no sé quién es Jiménez, nomás está conectado, no dice nada, pero tal vez algún día va a hablar, ¿eh? Dios bendiga. Gloria al nombre de Jesucristo, aleluya. Así que estamos, dice aquí multiplicación, dice, bueno, multiplicación. Gloria a Dios. Y mi querido hermano Sergio Carranza, Dios me lo bendiga, guatemalteco, chapín, 100%, ¿eh? Muchas bendiciones, gloria al nombre de Jesucristo. Aleluya. Así que dice la Escritura, más gracias sean dadas a Dios, que nos da la victoria por medio de nuestro Señor Jesucristo. Así que, hermanos míos, dice amados, estad firmes y constantes, aleluya, creciendo en la obra del Señor siempre, sabiendo que vuestro trabajo en el Señor no es en vano. Es lo que dice el apóstol Pablo, amén, a los hermanos de Corinto. Aleluya. Interesante. Palabras de ánimo, palabras de bendición, palabras que bendice nuestras vidas. Gloria al nombre de Jesús. Pablo, el maestro de los gentiles, que fue un hombre usado por Dios poderosamente. Amén. Aleluya. En breves momentos vamos a identificar la radio y continuamos.

Seguimos orando, amén, por las familias que viajan en la carretera. Se ha oído que han parado mucha gente, algunos los han llevado para ser deportados, es lo que dice mucha gente, amén. Pues bueno, seguimos orando, seguimos clamando. Estamos en el país donde venimos a trabajar. Los que de verdad han venido a trabajar, que el Señor los bendiga, que el Señor los guarde. Y los que vinieron realmente a hacerle daño a la nación, pues ya las autoridades se encargan de ellos. Es fuerte, pero es verdad. Ellos han dañado también. Hay un dicho que dice, justos pagan por pecadores. Si todos se portaran bien, todo estaría bien. Pero la rebeldía es fuerte. Que el Señor tenga misericordia. Aleluya. Y usted que está creyendo a Dios, créele a Dios. Así como usted llegó, Dios permitió que usted llegara a esta nación. El día que le toca ir, va a ir. Si le crees a Dios, si estás en las manos de Dios, Él te guardará. Aleluya, créeme que eso es así, Él te guardará. Pasarán cerca de ti y no te tocarán porque Dios te ha guardado. Aleluya.

0: Mis amigos, aleluya, Dios es bueno, Dios es bueno, Dios, aleluya, ha sido bueno y siempre será bueno nuestro Padre Celestial. Gloria al nombre del Señor. 40 segunditos más estamos identificando la radio. Gloria al nombre de Jesús. Y quédese en sintonía, no cambie su dial, quédese con nosotros. Aleluya. ¿Quieres escribirnos? Yo leo aquí los comentarios, pero si quieres llamar, puedes llamar a este número 864-365-9279. Lo tengo conectado, gloria al Señor, en la consola acá para que se oiga su voz, su testimonio, porque para mí es muy importante testificar de las grandezas.
1: Son las 9 en punto.
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1: Bendito sea el nombre del Señor. Muy bien, continuamos. Aquí estamos por la misericordia del Señor. Aleluya. Damos gracias a Dios en esta hora, una hora más, para darle honra y gloria al Rey de Reyes y Señor de Señores. Bendito Jesucristo. Aleluya. Bueno, paciente espera en Jehová. Aleluya. Es lo que dice la alabanza con el señor Francisco Orantes, nuestro querido hermano Francisco Orantes. Gloria al Señor. Qué bendición poder hablar de Dios. Qué maravilloso es hablar de su nombre. Aleluya. Y no es ilegal. Aleluya. Mencionar el nombre de Jesús es legal. Aleluya. Si usted tiene a Cristo en tu corazón, aleluya, usted no ofende a Dios, porque usted sabe lo que está diciendo, sabe lo que haces, porque de verdad el mismo Espíritu Santo te hace hablar, te hace glorificar el bendito nombre del Señor Jesús. El mismo Espíritu Santo, gloria al nombre del Señor. Aleluya.

sé que no. Aquí me sale alguien, C. López González. No sé si es Cecilia, si es Carlos. Puede ser Carlos López González. Pero Dios bendiga López González. No sé qué parte nos estará viendo. Dice, Dios le bendiga, pastor, amén. Muchas bendiciones. Un abrazo a la distancia. Puede ser Honduras. Aleluya. Puede ser México. Puede ser California. A toda la gente linda de California. Allá son las 9. No, allá son las 6 de la mañana, 6 de la mañana con 4 minutos. Allá en Los Ángeles, en Riverside, en Corona, San Bernardino. Aleluya. Nuestro hermano Leo González se encuentra todavía allá en cerca de San Bernardino. Aleluya. Se me fue el nombre donde ellos están. Que el Señor los bendiga. Pronto regresarán para Carolina del Sur. Y aquí los esperamos. Gloria al nombre del Señor. Y en España también hay hermanos. También hay una iglesia, Vida y Esperanza, en España. Aleluya. Seguimos orando por los hermanos allá. Ellos también hacen su parte. Pastor Ricardo Santos Díaz. Bueno, allá son a las 3 de la tarde ya. Ellos van 6 horas delante de nosotros. Alabado sea el nombre del Señor. Al resucitar Jesús de la tumba, Dios nos recuerda, aleluya, su absoluta soberanía sobre la vida y la muerte. Aleluya.

Ya lo tengo por acá. Los quiero leer. Gloria al nombre del Señor. Capítulo 9. Hechos capítulo 9. Gloria al Señor. Hablando del apóstol Pablo. En aquel entonces se llamaba Saulo. Gloria al nombre. Dice que este hombre perseguía a la iglesia. Perseguía a los hermanos. Alabado sea el nombre del Señor. Este hombre era tremendo. Era celoso por su religión. Y en realidad él pensaba que él estaba haciendo bien las cosas. Pero cuando él tuvo un encuentro personal con Dios, entonces él entendió que él estaba en un error. Ahora mismo hay personas que están peleando por su religión. Hay personas que nos bloquean. Hay personas que no nos quieren. Porque ellos son celosos por su religión. Y yo los entiendo a ellos. Como ellos no leen la Biblia, pues ellos creen que están en el camino. Algunos salen diciendo, esta es la verdadera iglesia, solamente Dios fundó una iglesia. Aleluya. Pero cuando se habla de la iglesia, se está hablando de seres humanos, no está hablando de un templo. Amén. Usted y yo somos la iglesia. Y realmente Dios, cuando entra en el corazón de la persona, pues nos convertimos en un templo del Espíritu Santo. Pero muchas personas, como no leen la Biblia, y comiencen a pelear, comiencen a maldecir, comiencen a decir un sinnúmero de cosas, y uno dice, wow, qué fuerte la ignorancia, qué triste es. Cuando no se lee la Biblia, cuando no se estudia la Escritura, uno dice tonterías. Pero el que estudia la Biblia dice, solamente mueve la cabeza, dice que tan duro está la gente. Pero en realidad, ¿por qué no leen Biblia? Si leyeran, estudiaran la Escritura. Y la situación acá es que no entienden tampoco la Escritura. Porque para entender la Escritura dice que hay que nacer de nuevo. Aleluya, hay que tener un encuentro con Dios. Pablo entendió hasta que Jesús, aleluya, le salió al encuentro en el camino. Dice que él iba camino a Damasco para perseguir más hermanos. Gloria al Señor. En el capítulo 9 de los Hechos y el versículo 4 dice, y cayendo en tierra. Bueno, vamos a leer versículo 3. Dice, mas yendo por el camino, aconteció que al llegar cerca de Damasco, repentinamente le rodeó un resplandor de luz del cielo. Y cayó en tierra, oyó una voz que le decía, Saulo, Saulo, ¿por qué me persigues? Él dijo, ¿quién eres, Señor? Y le dijo, yo soy Jesús, a quien tú persigues. Dura cosa te es dar cosas contra el aguijón. Él temblando y temeroso dijo, Señor, ¿qué quieres que yo haga? Interesante. Y el Señor le dijo, levántate y entra en la ciudad y se te dirá lo que debes hacer. ¡Wow! Dice, y los hombres que iban con Saulo se pararon atónitos, oyendo a la verdad la voz, mas sin ver a nadie. ¡Qué tremendo! Gloria al nombre del Señor. ¡Qué tremendo, Bendito sea el nombre de Jesucristo. ¡Aleluya! Muy bien, queremos leer acá. Aquí se están conectando las hermanas. Gloria al Señor. Mi hermana Alma Rosa Durán Escobar nos escribe desde México. ¡Aleluya! Hemos estado orando también por ellas, por ella, por su hermana, por su familia, por su casa, por su esposo, por sus hijos. Dice Alma Rosa Durán Escobar, dice, bendiciones, pastor, que mi padre
Todopoderoso lo bendiga grandemente en el nombre de Jesús. Amén. Muchas bendiciones, mi hermana. Dice, pastor, pido oración para mi alma, para mí, Alma Rosa Durán Escobar, y para mi esposo y mis hijos, que el Señor Jesucristo esté en primer lugar en sus corazones. Amén. Vamos a orar, mi hermana. Amén. Ahora mismo. Gloria al nombre de Jesús. Y luego dice, y por mi hermana Carmela, que está en una, aleluya, está en una lucha grande. Vamos a ver. Aleluya, en una lucha tal vez en una lucha grande. Gloria al nombre de Jesús. Aleluya. Bueno, vamos a orar por ella, por Carmela. Amén. En el nombre de Jesús. Seguiremos orando. Amén. Si ella entrega su vida al Señor, sería mucho más fácil. Pero si ella, yo entiendo que ella tiene una lucha fuerte, no ha podido tomar tal vez la decisión de servirle al Señor, pero para eso estamos, para orar por ella, para que ella pueda entregar su voluntad al Padre Eterno, al Dios Todopoderoso. Bendiciones para mi hermana Dairina Santiago. Gloria al nombre del Señor Jesucristo. Nuestra hermana Dairina dice, muy buenos días, pastor. Dios le continúa bendiciendo grandemente y fuerzas nuevas en el nombre poderoso de Jesús. Saludos a la audiencia y a toda la congregación Vida y Esperanza y a nuestra pastora María Mateo. Muchas bendiciones y más bendiciones. Gracias, mi hermanita. Dios me lo bendiga a usted también, toda su casa, sus hijos, su familia, en el nombre poderoso de Jesús. Vamos a unirnos en oración en este momento. Aleluya. Vamos a orar por nuestra hermana Alma Rosa Durán Escobar, en el nombre de Jesús. Aleluya. Fuerzas nuevas, mi hermana, creyéndole a Dios. Si usted está en su casita, aleluya. Gloria al Señor. Bendigo su vida, su casa, en el nombre poderoso de Jesucristo. Padre, te pedimos en esta preciosa hora, en esta maravillosa hora, Padre Celestial. Mire, mi hermana, Señor, ella pide ayuda, ella pide oración. Señor, sabemos que para ti no hay distancia, no hay fronteras. Tú estás, aleluya, cerca de la persona que pide ayuda. Yo te pido en este momento, Señor, nos unimos con mis hermanos, con mis hermanas que están en sintonía. Clamamos por, aleluya, por Alma Rosa Durán Escobar ahora mismo. Fuerzas nuevas para ella, por el esposo de ella, por todos sus hijos. En el nombre de Jesús, que cada familia, o cada hijo, cada hija, aleluya, se detiene por un momento y buscan ayuda y se entregan a ti, hablando de la familia de mi hermana Alma Rosa Durán. Padre, en el nombre de Jesús, sálvalos, libéralos, Padre, guárdalos, Dios, en el nombre de Jesucristo de Nazaret. Así también por la hermana de ella, por Carmela, Señor, en el nombre del Señor Jesucristo. Dios Todopoderoso, libera a esta mujer, Señor, ten misericordia de ella. Que ella se libera, Padre, por el poder de tu nombre, por el poder de tu palabra. Que los hijos, que la familia, que todos, aleluya, tengan un encuentro personal contigo, Señor. Padre, todo te lo pedimos, Dios, en el nombre de tu Hijo amado Jesucristo. Y declaramos victoria, bendición, salvación, sanidad, liberación, en el nombre poderoso de Jesús. Gloria al nombre del Señor. Aleluya. Bendito sea el nombre de Jesucristo. Hay victoria, hay poder en Cristo Jesús. Aleluya. Así que mi hermano, mi hermana, mi amigo, le creemos a Dios. Si le creemos a Dios, veremos su misericordia, veremos su gracia,
La Biblia dice que Dios tiene a este mundo en sus manos como una gota de agua. Aleluya, oígame qué tremendo. Maravilloso es Dios para siempre. Aleluya. Bendito sea su nombre. Gloria al nombre del Señor. Muy bien. Seguimos acá, creyéndole al Padre, creyéndole al Dios Todopoderoso. Oh Señor, dice nuestra hermana Nancy Ramírez. Oh Señor. Vamos a dejar que ella cante, ¿eh? Gloria al nombre de Jesucristo. Padre, gracias, Señor. Gracias por escucharnos. Gracias por oírnos, por atendernos. Mi Dios amado, te adoramos, te amamos. Bendecimos tu santo nombre.

0: El método que Dios usa para salvar a la humanidad, solamente Dios lo sabe. ¿Cuál será el método que Dios usará para salvar tu familia, tus conocidos, tus amigos? Solamente el Señor sabe. Saulo, en su pensamiento, él pensaba, humanamente hablando, él pensaba que él estaba haciendo bien las cosas, de querer matar a los evangélicos, detener a los evangélicos, porque ese era el plan de él. Dice que él tenía autoridad, le dieron a él esa autoridad de poder detener a los que predican, los que hablaban de Jesús, hasta que Dios lo detuvo. Aleluya. Sí, el Señor lo detuvo, lo rodeó, aleluya, con su poder. Y Pablito, Saulo en este caso, cayó al piso. No soportó la viva presencia del Señor. Y ahí donde Dios le habló y le dijo: Saulo, Saulo, ¿por qué me persigues? Y él dijo: ¿Quién eres tú, Señor? Yo soy Jesús, a quien tú persigues. Pero me gusta la actitud de Pablo. Dice que él, temblando y temeroso, dijo: Señor, ¿qué quieres que yo haga? Aleluya. Y el Señor le dijo: levántate y entra en la ciudad y se te dirá lo que debes hacer. Gloria al Señor. Dice que estuvo 3 días sin beber y no comió ni bebió. Había entonces en Damasco un discípulo llamado Ananías, a quien el Señor dijo en visión. Aleluya, le dijo: Ananías. Y él respondió: heme aquí, Señor. Y el Señor le dijo: levántate y ve a la calle que se llama Derecha, y busca en casa de Judas a uno llamado Saulo de Tarso, porque he aquí, él ora. Wow. Saulo estaba orando, porque he aquí, él ora. Y ha visto en visión a un varón llamado Ananías. Santo Dios del cielo. Aleluya. Y ha visto en visión a un varón llamado Ananías, que entra y le pone las manos encima para que recobre la vista. Ananías entonces respondió: Señor, he oído de muchos acerca de este hombre, cuántos males ha hecho a tus santos en Jerusalén. Y aún aquí tiene autoridad de los principales sacerdotes para prender a todos los que invocan tu nombre. Aleluya. El Señor le dijo: ve, porque instrumento escogido me es este para llevar mi nombre en presencia de los gentiles y de reyes y de los hijos de Israel. Porque yo le mostraré cuanto le es necesario padecer por mi nombre. ¡Wow! Aleluya. Y fue entonces Ananías y entró en la casa y poniendo sobre él las manos dijo: hermano Saulo, el Señor Jesús, que se te apareció en el camino por donde venías, me ha enviado para que recibas la vista y seas lleno del Espíritu Santo. Y al momento le cayeron de los ojos como escamas y recibió al instante la vista y levantándose fue bautizado. Y habiendo tomado alimento, recobró fuerzas y estuvo Saulo por algunos días con los discípulos que estaban en Damasco. Enseguida predicaba a Cristo en las sinagogas diciendo que este era el Hijo de Dios. Y todos los que le oían estaban atónitos y decían: ¿no es este el que asolaba en Jerusalén a los que invocaban este nombre? Y a eso vino acá. para llevarlos presos ante los principales sacerdotes. Pero Saulo mucho más se esforzaba y confundía a los judíos que moraban en Damasco, demostrando que Jesús era el Cristo. ¡Aleluya! Se hizo predicador, Dios lo hizo predicador. Pasados muchos días, los judíos resolvieron en consejo matarle. Óigame. Tremendo los judíos,
1: El sentarse en la silla criticando todo es fácil.
0: Otros que son celosos como Saulo.
1: Y por eso es que hay muchos que hablan bonito.
0: Pasados muchos días, dice, los judíos resolvieron en consejo matarle. Pero sus acechanzas llegaron a conocimiento de Saulo y ellos guardaban las puertas de día y de noche para matarle. Esto es interesante, amigos. ¿Se da cuenta? Los que predican la palabra de Dios siempre reciben amenazas de muerte. Yo estoy seguro que usted que predica, si usted es evangelista, si usted es pastor, aleluya, tus nombres están en la lista de los que te quieren matar por ser evangélico, por ser predicador. Yo no puedo dudar que mi nombre esté en la lista de los agentes del enemigo. Siempre hay amenazas contra los predicadores, contra los pastores, en este caso, contra los pastores. Los que estamos en esta ciudad, algunos nos quieren, algunos nos siguen. Me he encontrado con muchos, aleluya, y me dicen, hola pastor. Y digo yo, ¿quién será? ¿Y quién es usted? No, usted no me conoce. Pero lo sigo en Facebook, lo sigo en la radio. ¡Wow! Gloria al nombre del Señor. Y esas son las personas que nos conocen. Y otros no nos van a saludar, pero bien que saben quiénes somos. Y algunos desean vernos muertos, ¿no? Pero los que estamos en las manos de Dios, vamos a morir cuando Dios quiere. Aquellos judíos que moraban en aquellos lugares, aleluya, dice que llegaron a los oídos de Pablo, que ellos dice que guardaban las puertas de día y de noche para matarle. Entonces los discípulos, tomándole de noche, aleluya, y le bajaron por el muro, descolgándole en una canasta. Oígame, qué tremendo está eso, ¿eh? Cuando llegó a Jerusalén, trataba de juntarse con los discípulos, pero le tenían miedo. Que oígame, qué tremendo, ¿eh? Cuando llegó a Jerusalén, trataba de juntarse con los discípulos, pero todos le tenían miedo, no creyendo que fuese discípulo. Aleluya. Entonces Bernabé, tomándole, lo trajo a los apóstoles y les contó cómo Saulo había visto en el camino al Señor, el cual le había hablado, y cómo en Damasco había hablado valerosamente en el nombre de Jesús. Aleluya. Tremendo encuentro que él tuvo con Jesucristo. Si conoces a alguien que odia el evangelio, si conoces a alguien, aleluya, que hace la vida imposible a los evangélicos, no te enojes contra esa persona. Más bien, ore al Señor, porque muchas personas tienen esa actitud como la actitud que tuvo Saulo, que luego después es Pablo, ¿no? Dios mismo le cambió su nombre. Entonces, esos son los que llegan a ser predicadores. Los que eran malitos antes tiraban piedras sobre el templo, quebraban la ventana de los templos, y Dios los atrapó. Dios les salió a su encuentro y ahora son humildes, ahora son predicadores, ahora son los que anuncian el Evangelio de Jesucristo. Aleluya. ¿Se da cuenta el método que Dios usa? Él es poderoso. Usted que odiaba el Evangelio, yo estoy seguro que ya no odia más. Y usted que odia el Evangelio, llegará un momento que Dios te va a atrapar con su gloria, con su gracia, con su misericordia. Aleluya. Y serás un predicador del Evangelio. Gloria al nombre del Señor. Dios usó la vida de Bernabé para comunicarle a los demás discípulos para que no tuvieran miedo, pues Saulo ya era un predicador, Saulo ya se había convertido. Yo creo que las personas han de haber quedado atónitos, aleluya, diciendo tal vez, pero ¿qué pasó con este? Aleluya, ¿qué hicieron con este? ¿Qué le hicieron? ¿Qué comió ahora? Aleluya. Dios le salió al encuentro de este hombre y Dios cambió su vida. Para Dios no hay nada imposible. Alabado sea el nombre poderoso de Jesucristo. Para Dios no hay nada imposible. Alabado sea el nombre de Jesucristo. Aleluya. Mi hermana Alma Rosa Durán Escobar dice: gracias, pastor. Gloria a Dios por orar por mí y mi hermana. Bendiciones para usted y su familia. Que nuestro Señor Jesucristo, aleluya, obre grandemente en su vida y su familia. Que el Espíritu Santo de Dios obre en su familia y lo guarde de todo peligro y mal. Yo sé que Dios es bueno. Dios tiene cuidado de usted. Bendiciones en nuestro Señor Jesucristo. Amén, amén, amén. Gracias, mi hermanita. Dios me lo bendiga. Bendito sea el nombre de Jesús. Dios bendiga a nuestro querido, aleluya. Bueno, nuestra hermana Dairina Santiago está conectada. Nuestra hermana Carmen López, evangelista Carmen López. Amén. Ella predica en las calles, ¿eh? Tremenda mujer con su esposo. Veo los niños, aleluya, también con el sign o el anuncio, amén, en sus manos. ¡Qué bendición! Gloria al nombre de Jesús. Seguimos orando también por ustedes, seguimos orando, creyéndole a Dios. Dios les dará fuerzas nuevas en el nombre de Jesús. Así que estamos trabajando para nuestro Padre, para nuestro Dios, para nuestro amado y único suficiente Salvador. Alabado sea el nombre del Señor. 9:33 a.m. Maneje con mucha precaución en la carretera. Abróchese el cinturón de seguridad. Respete las señales de tránsito. Y sobre todo, aleluya, tiene que manejar con mucho cuidado. Las señoras autoridades, ellos están haciendo su trabajo. Si usted está manejando sobre el freeway, pues cuídese. Ore al Señor. Amén. Clame a Dios. Si usted dice es que yo no sé orar, bueno, siga haciendo sus oraciones, sus rezos, tal vez, aleluya. Dios escuchará su oración. Hable con Dios. Si usted no se congrega en una iglesia, pero también Dios sabe quién es usted. Dios conoce su corazón. Solo ame a Dios con todo tu corazón y el Señor te guardará en todo momento. Bendiciones, mi hermano José Villafranca. Dice: bendiciones. Amado pastor, le deseo un excelente día. Amén. Muchas gracias, mi querido hermano amado. Dios me lo bendiga también a usted. Dios lo guarde en todo momento para la gloria de su nombre. Aleluya. Muy bien. Gloria a Dios. Queremos saludar a todos los hermanos que están en la cárcel. Hay personas que están en la cárcel, entraron no siendo evangélicos y saldrán de la cárcel como evangélicos. Mi hermano Néstor Orozco, gloria al Señor, él dice que él no era evangélico, pero él escuchó la radio, él recibió a Cristo en su corazón en la radio, y ¿cómo es la cosa? Recibió a, en la cárcel es, recibió a Cristo en su corazón estando en la cárcel, salió de la cárcel, se vino acá en la iglesia, y no ha perdido las enseñanzas, no ha perdido las oraciones, el hombre está orando, está con nosotros en las oraciones. Hoy es 26, ¿no? 26 de este mes de mayo, llevamos 26 noches de oración. Amén. Estamos en campaña de oración y el hombre está metido en oración. Es rara la vez que él se pierde una oración. Y Dios le va a dar la victoria. Gloria al nombre de Jesús. Entró en la cárcel, no siendo cristiano, salió de la cárcel ya conociendo la Escritura, viene a la iglesia, gloria a Dios, y veo en él, aleluya, el hombre va a ser usado por Dios. Alabado sea el nombre de Jesucristo. Así que se da cuenta del método que Dios usa. Y ahí hay otro muchacho que está en la cárcel también, no recuerdo el nombre ahora, pero es apellido Martínez, aleluya. El hombre está ahí. La mamá está en la iglesia, ha venido en las oraciones. Llegó la hermana también, gloria al nombre de Jesús. Y mire, si Dios no usa su método, nadie se entregaría a Dios. Aleluya. Saulo en este caso amenazaba a los hermanos. Él pensaba que él estaba bien, pero Dios le habló y Dios lo preparó y Dios lo seguirá usando o lo siguió usando su vida hasta que dio todo lo que tenía. Usó su potencial para la gloria de Dios. Y ahora también hay hombres que en este momento me están escuchando que no quieren saber nada del Evangelio, pero hay un potencial en él. Alabado sea el nombre de Jesús. Hay un potencial poderoso en esa persona. Gloria al nombre del Señor, mi hermano Mariano. Muchas bendiciones.
2: Amén, pastor. Bendiciones.
0: Amén, amén. ¿Nos está escuchando?
2: Amén. Sí, estamos escuchándolos acá de camino hacia Greycourt.
0: Por la 385.
2: Quiero mandar un saludo al cielo, mandar un saludo a toda la gente, a la más audiencia,
3: que nos escucha, ¿verdad?
2: Y pues, invitarlos a que escuchen la radio y que los que quieran venir a la escuela dominical, que vengan, que estamos estudiando el libro
0: de... Amén, amén. Escucho por ahí un rebote, creo que su radio está... Aleluya.
3: Que vengamos a estudiar el libro de Apocalipsis, que es un buen libro porque es una antesala de lo que donde Dios prepara a la iglesia para irse ya con él.
0: Amén.
3: Sí, y es interesante, estábamos hablando con un hermano acerca del libro de Apocalipsis, que esa es la recta final para la iglesia.
0: Así es.
3: A las iglesias el Señor les advierte cómo deben de estar para irse con él en el rapto.
0: Así es, mi hermano.
3: Hay una que dice, la primera dice que conoce sus obras, su arduo trabajo y todo, pero ha olvidado el primer amor.
0: Wow.
3: Y que esto no se trata solo de servir, no se trata solo de predicar o de cantar o de hacer muchas cosas en el templo. Se trata de que nuestro corazón esté anclado a Dios.
0: Así es, amén, amén.
3: Y pues bueno, no quiero seguir más adelante, pero todo está muy bueno. Y todo aquel que, pues, que no se ha unido, no se ha unido al a la visión de estudiar el libro de Apocalipsis, que venga.
0: Amén.
3: Que venga, porque pues hacen ya rato, pues yo sí lo estudié y hay cosas que las estoy entendiendo que yo no las entendía.
0: Wow.
3: Para ser exacto, hace 20 años yo estudié el libro de Apocalipsis porque me gustó, pero pues creo que me pasó como el eunuco que iba leyendo, ¿verdad? Y le preguntó, Esteban le dijo, oye, ¿entiendes lo que lee? Pues, ¿cómo lo voy a entender si nadie me lo explica?
0: Amén, Felipe le preguntó.
3: Felipe, perdón, sí, Esteban, Felipe. Entonces, esto no se trata de leer, sino que juntos, reunidos, pues ahí se cumpla lo que dice el libro de, ¿verdad? Que dice de Salmo, que ahí envía palabra, bendición, cuando nos reunimos todos para escudriñar algo, y que la palabra pues no es para contender, sino para edificarnos.
0: Amén.
3: ¿Me entienden?
0: Sí, señor.
3: Y pues hace años, pues, sí, yo pasé por un proceso de salud muy fuerte, estuve en cama 6 meses, y pues ahí cuando yo estudié, leí, mejor dicho, el libro de Apocalipsis, me gustó, pero no lo entendía hasta ahorita porque estamos estudiándolo ya detenidamente, pues me di cuenta que es una antesala para el rapto de la iglesia. ¿Cómo es que la iglesia debe estar en el principio? Es como la iglesia debe estar para, la novia debe estar lista para ser levantada.
0: Amén, amén.
3: Porque a las 7 iglesias él le dice todas las cosas, cómo deben de estar. Y todas ellas, todas las iglesias, estaban haciendo cosas para Dios. Todas estaban como que en actividades para Dios, pero a todas les dice, excepto a una, a todas les dice, tengo algo en contra de ti.
0: ¿Entiendes?
3: ¿Por qué? Porque se trata de que estemos no solo simplemente, ¿me entiendes? No solo simplemente como, bueno, no quiero ofender ni herir sentimientos religiosos, o en este caso la gente dice, no, que Dios necesita solo el corazón, nada más. No, eso no es así. No, eso no es así. Eso no es así. Entonces, la novia, imagínense, me voy a casar con mi novia y que ande toda charraluda, como quiera yo le quiero el corazón. Imagínense que yo me vaya a casar cuando me casé con mi esposa y que cuando me la trajeron al altar, no, pues, venga toda sucia, toda despeinada, toda greñuda. No, pues, es que tú lo que quieres de mí es el corazón. No, pues no. Tenemos que estar listos.
0: Amén.
3: Cuerpo, alma y espíritu tiene que estar listo para irse para arriba.
0: Así es.
3: ¿Entiende? Y el libro de Apocalipsis, creo que es raro que escuchemos mensajes porque son, el libro de Apocalipsis son, hay mensajes confrontativos, más que todo para la iglesia.
0: Amén.
3: Esto no es para la iglesia. Este no es. El libro de Apocalipsis es un libro que lo he estado viendo que, más que todo, sí, la salvación es para el impío, para el pecador y todo, pero ya en el libro Apocalipsis estamos en la recta final en donde el que está santo dice, santifíquese más, y el que no, pues siga pecando.
0: Sí, así es.
3: Y el que dice, el que esté caliente o frío. No el que esté en medio, no, el que esté en medio no sirve. Tiene que estar frío o tiene que estar caliente, ¿me entiende? Entonces, vemos que solo en el libro Apocalipsis, la iglesia viene haciendo y deshaciendo, pero en el libro Apocalipsis le dice, llegaste a la recta final ya, aquí o te compones o te quedas.
0: Sí.
3: Y de eso, pues, hacen ya 25 años, 26 años, para ser exacto, que yo escuché mensajes de Apocalipsis. Ya son escasos. ¿Por qué? Porque la gente no quiere hoy en día, no, como que quiere todo de Dios menos sacrificarse para Él. ¿Sí me entienden?
0: Amén.
3: Pero les invito a todos que vengan, que nos acompañen a la iglesia Vida y Esperanza, a las 5 Artillery Road en Taylor, a las 10 de la mañana los domingos, pues. Obvio, sí, no, si no tiene un lugar en donde congregarse.
0: Amén.
3: ¿Entiendes?
0: Amén.
3: ¿verdad? Lo esperamos. Es un libro muy bonito en donde va a salir muy edificado, en donde todo lo que se hable es para beneficio de la persona.
0: Así es.
3: No es beneficio para Dios, es beneficio para nosotros.
0: Amén, amén. Gloria al Señor.
3: Bendiciones, pastores, por ahí.
0: Amén. Gracias, mi querido hermano Mariano. Un abrazo fuerte. Que el Señor lo guarde en todo momento. Muchas bendiciones. Amén. Gracias por invitar a los hermanos a que estudiemos juntos el libro de Apocalipsis. Un libro muy bueno. Muchas bendiciones. Amén. Un abrazo fuerte. Amén.
3: Bendiciones. Abrazo por allá.
0: Amén, amén. Gloria al Señor. Muy bien. Este fue la voz de nuestro hermano Mariano Morales. Aleluya. Dios me lo bendiga mucho. En el nombre poderoso de Jesucristo. Dios es bueno, demasiado bueno nuestro Padre Celestial. Yo creo que todo lo que estamos haciendo, hay un porqué lo estamos haciendo. Estudiando la palabra, metidos en oración, en clamor, Dios nos prepara, aleluya, antes de que llegue algún momento difícil. Yo sigo orando y creyendo que Dios estará tocando el corazón del gobierno de esta nación para que haya una reforma migratoria. No he estado escuchando nada de eso de los abogados, que acá, que allá. Yo solamente le creo a Dios. Llevo muchos años creyéndole a Dios. Aleluya, que haya alguna reforma migratoria. Aquí hay personas que llevan años y tienen buen récord. Llevan años, no tienen un permiso, no tienen un seguro social, deberían de tenerlo. Amén. Hay gente linda, gente buena, que se congrega en una iglesia, que llevan años de congregarse, 20, 30 años, y son buenos, trabajadores, diezmadores, aleluya. Hay que hablar lo que es. Aleluya. Por los diezmos de los hermanos, esta radio está con vida. Aleluya. Si la gente supiera cuánto dinero se invierte en esta radio, muchísimo dinero. Pero el Dios que bendice, el Dios que abre puertas, ventanas. Aleluya. El Dios que nos habla todos los días a través de su palabra. Él es el dueño del oro y la plata. Gloria al nombre de Jesús. Así que vamos para adelante, creyéndole a Dios, orando al Señor que Dios toque el corazón del gobierno. Amén. Hay personas que llevan 30 años acá y no han podido ver a la abuela, no han podido estar cerca de papá, mamá. Que eso sea nuestra oración. Clamemos, aleluya. Entremos en oración, en clamor por eso. Vamos a hacer una pequeña pausa por acá. Y viene la pastora María Mateo a partir de las 10 de la mañana en adelante. Bendigo su casa, su familia. Bendiciones, mi hermano Mariano. Muchas bendiciones. Que anda por ahí el área de Grey Court. Por ahí, aleluya. Por la 385, quise decir. Bueno, gloria al nombre de Jesús. Dios bendiga al evangelista Luis Rodríguez Sánchez. Dice que Dios te bendiga, que tengas un día maravilloso. Muchas gracias, hombre de Dios. Un abrazo para usted. Muchas bendiciones. Y muy bien, gracias al Señor por la vida de cada uno de mis hermanos. Muchas bendiciones a todos los que están conectados en el área de México, allá por Michoacán, México. Muchas bendiciones. Y mucha gente nos ven a través de YouTube. Amén. Muchos de ellos no se dejan ver, pero nos están viendo. Así que Dios les bendiga. Nuestra joven muchacha que está allá en Honduras también, ella nos ve a través de YouTube. Muchas bendiciones para Karen Melissa. Para todos ustedes, bendiciones. Buenos días, buenas tardes, buenas noches. Que el Señor me los bendiga a todos. A las 10 de la mañana viene una voz que clama en el desierto. en vivo va a estar mi esposa, María Mateo. Aleluya. Muchas bendiciones a todos. Dios les bendiga.

Señor, en esta noche te pedimos una lluvia, Jesús, una lluvia de bendición en nuestras vidas. Toca cada corazón, Jesús.

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1: ¿Cuántos saben que Jesucristo es varón de guerra? 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
1: Hay poder en el nombre de Jesús. Aleluya. Muchas bendiciones, iglesia. Ya estamos en esta cabina de radio. Amén. Para dar honra, gloria, alabanza a nuestro Dios. Aleluya. Cada uno de ustedes envío saludos y bendiciones. Amén. Como siempre, hasta San Pedro Sula, Honduras. Fiel oyente de Radio Vida, Karen Melisa Martínez. Aleluya. Envío saludos hasta aquella parte. Amén. A lo lejos. A nuestra querida tierra, aleluya, poderoso Jesús. Envío saludos también a mi hermana Amanda García, aleluya, fiel oyente también, aleluya. Mi hermana Cristina Ramírez, poderoso Dios, y a cada uno de ustedes que van a estar escuchando, amén. Muchas bendiciones a la Iglesia Vida y Esperanza, maravilloso Dios, a cada uno. Vamos a dar lectura a la palabra del Señor en esta hora. Honrando al Padre, honrando al Hijo y honrando al Espíritu Santo. La Iglesia de Jesucristo dice amén. Vamos a dar lectura en el Evangelio de San Juan, capítulo 13. Vamos a dar lectura en el versículo 4 en adelante. Ahí nos paramos en uno de estos versículos. Amén. Pero vamos a dar lectura en el verso 4. Dice la palabra, se levantó de la cena y se quitó su manto, y tomando una toalla se la ciñó. Luego puso agua en un lebrillo y comenzó a lavar los pies de los discípulos y a enjugarlos con la toalla con que estaba ceñido. Entonces vino Simón Pedro y Pedro le dijo, Señor, ¿tú me lavas los pies? Respondió Jesús y le dijo, lo que yo hago tú no lo comprendes ahora, mas lo entenderás después. Pedro le dijo, no me lavarás los pies jamás. Jesús le respondió, si no te lavare, no tendrás parte conmigo. Le dijo Simón Pedro, Señor, no solo mis pies, sino también las manos y la cabeza. Jesús le dijo, el que está lavado no necesita sino lavarse los pies, pues está todo limpio, y vosotros limpios estáis, aunque no todos. Sabía que había uno, amén, el que lo había de entregar, el que lo había de traicionar, aleluya. Aunque no todos, ¿habrá algo que se esconda de la presencia de Dios? No. Delante del Señor todo es transparente, todo está desnudo, todo está a la vista, aleluya. Y eso nos debe de recordar a nosotros que donde estemos, donde andemos, lo que hagamos, todo el Señor lo ve, aleluya. Podemos engañar a las personas, podemos engañar a quien querramos, pero a Jesús, a Dios jamás lo podremos engañar, amén. Así es que si tratamos de engañar al Señor, ¿sabe qué? Somos nosotros mismos los que nos engañamos. Así es que, prestando atención a la palabra, amén. Porque le dijo Jesús a Pedro, lo que yo hago ahora, no, tú no lo entiendes, pero lo entenderás después. A veces hay cosas que nosotros no las entendemos en el momento. Pero después el Señor viene y el Señor mismo nos habla, el Señor mismo nos muestra, el Señor mismo nos redarguye, nos guía. Amén. Y es cuando realmente viene.

significado demasiado importante para nosotros que conocemos del Señor, nosotros que somos hijos de Dios, nosotros que ya entramos al redil de Dios, que vamos en el camino de Dios. ¿Qué significa eso? ¿Por qué Jesús lavó los pies de sus discípulos? ¿Qué fue lo que Jesús quiso mostrarles? ¿Qué fue lo que Jesús quiso enseñarles a través del lavamiento de los pies? Hay diferentes limpiezas y todas muy importantes. Fíjese, nosotros tenemos que procurar la limpieza doctrinal, la limpieza moral, claro que sí, la limpieza externa. Todo eso es muy importante, todo eso es muy necesario. Pero hay una limpieza de la cual nos habla la palabra de Dios, la palabra del Señor, que es la limpieza de los pies. Amén. Cuando nosotros leemos ahí todo lo que es la limpieza doctrinal, la limpieza moral, la limpieza externa, la limpieza interna. ¿Pero qué nos quiso decir el Señor cuando le dijo a Pedro que había que lavarle los pies? Amén. Esa es la limpieza que determina estar en Cristo, tener parte con el Señor. Ah, bueno, Pedro le dijo, si tú no quieres, si tú no te dejas, no tendrás parte conmigo. Fue cuando Pedro le dijo, no, Señor, pues si es así, báñame, lávame todo de la cabeza a los pies. Poderoso Jesús, aleluya. Ahora, ese lavamiento de los pies conecta con otras enseñanzas. Amén. Que nos habla la palabra del Señor. Dice la palabra que si nosotros sufrimos, dice que reinaremos con Él. Si nosotros le negamos, Él nos negará también. Ahí como dice en segunda de Timoteo, capítulo 2, verso 2. Si le negáramos, Él también nos negará. Por eso es que es muy importante nosotros entender que estar en Cristo no se trata solamente de estar en la iglesia. El congregarnos es algo muy importante, pero no lo es todo. Amén. Esto se trata de tener parte con Cristo, tener parte con Jesús. Aleluya. Mucha gente puede estar en las iglesias, pero no así tener parte con el Señor. Ahora, nosotros tenemos que tener parte con Él. Amén. Así es que, sea lo que sea, pase lo que pase, nosotros tenemos que tener convicción que Dios, que Jesús está con nosotros. Poderoso Dios. Nosotros podemos ver dos tipos de limpieza. Ahí en San Juan 10, 13, dice que el que está lavado no necesita lavarse, sino los pies, pues está todo limpio. Hablando de la limpieza, la palabra del Señor dice que la palabra nos limpia. Vosotros ya estáis limpios por la palabra, dice. Amén. Poderoso Dios. Entonces, ¿qué es lo que pasa? Cuando vemos esos dos tipos, dice, el que está lavado, dice, no necesita sino lavarse los pies, pues está todo limpio. Aquí vemos una diferencia muy clara. Dice que el que ya está lavado, hablando de la salvación, el que ya es salvo, el que ya está lavado, poderoso Jesús, y el que necesita lavarse los pies, poderoso Dios. ¿Qué pasa con los que necesitan limpiarse los pies? Esa es una limpieza del alma continua. ¿Pero por qué del alma, pastora? Pues eso es lo que vamos a ver. Hay personas que han sido lavadas con la sangre de Cristo, sí. Hay personas que han crecido, que han creído también, sí. Hay personas que han nacido de nuevo, pero aún necesitan que el Señor les lave los pies.
Ya vosotros, los que están lavados, dice, solamente necesitan lavarse los pies. Hay personas que ya aceptaron al Señor, han creído en Él, pero hay necesidad de que el Señor lave los pies. ¿Por qué razón los pies? ¿Qué significa? Aleluya. ¿Por qué los pies? Fíjese, los pies tocan la tierra. Los pies caminan por el polvo. Los pies se ensucian en el trayecto. Ahora, cuando traemos esto a lo espiritual, ahora nosotros vemos que espiritualmente los pies representan nuestro caminar diario, nuestras reacciones, nuestras acciones, aleluya, representan nuestras luchas internas. Los pies, o la limpieza de los pies, es la limpieza del alma. Representa la limpieza del alma. Ahora, el alma tiene tres áreas. ¿Cuáles son? O podemos decir que el alma tiene tres componentes. Ahora, ¿cómo está compuesta el alma? ¿Cuáles son esas tres partes? Fíjese, el alma está compuesta de la mente, está compuesta del corazón y está compuesta de la voluntad del ser humano. ¡Wow! Entonces, imagínese, de los pies nos trae al alma. Ahora nosotros vemos que en el alma está la mente, el corazón y la voluntad. Ahora, ¿podemos tener conocimiento de la Biblia? Sí. Podemos tener conocimiento en la Biblia, en nuestra mente. Podemos haber experimentado toques de Dios en nuestro corazón. Podemos haber tomado decisiones emocionales de seguir a Cristo. Pero eso no significa que el alma está completamente rendida. El alma es con lo que el ser humano batalla, con lo que los hijos de Dios batallamos. ¿Sabe por qué? Dice la palabra que el espíritu viene de donde vino, vino de Dios. Pero el alma es la que dará cuenta cuando un día el ser humano esté delante de la presencia del Señor. Y dentro de lo que es el alma está la mente, están los pensamientos, amén. Está el corazón y está la voluntad del ser humano. Ahora, ¿nosotros podemos tener conocimiento de la Biblia en la mente? Sí, podemos tener. ¿Podemos haber experimentado un toque especial de Dios en nuestra vida, en nuestro corazón? Sí, lo podemos haber tenido. Podemos haber tomado decisiones emocionales de seguir al Señor, pero eso no significa que el alma esté completamente rendida a Dios. Puede ser que en uno de los componentes lo esté, pero puede ser que en el otro no. Puede ser que en una área servimos a Dios con todo nuestro corazón, pero en otra área no. Eso es lo que significa, eso es lo que podemos ver. En la Biblia leemos, la Biblia está llena de cosas interesantes. Nosotros podemos pasar días enteros leyendo y ahí nosotros podemos encontrar qué es lo que nosotros quisiéramos saber que no lo encontramos en la Biblia. Fíjese que la palabra del Señor nos muestra hombres que mire todo lo que tuvieron. Si nosotros hablamos de Saúl, la palabra del Señor dice en 1 Samuel capítulo 10, verso 9, que Saúl recibió un corazón nuevo de parte de Dios. Fíjese, en una media vuelta, Dios cambió el corazón de este hombre. No es que Dios haya escogido a Saúl, fue el pueblo que lo pidió, pero Dios les permite y Dios sabe cómo hacer las cosas.
Y este hombre llamado Saúl, primer rey de Israel, Dios le cambió su corazón para que fuese rey, para que sacara adelante el trabajo que se le estaba encomendando. Pero ¿qué pasó con Saúl? Saúl, aunque Dios le haya cambiado su corazón, pero su obediencia no fue completa ante la voluntad de Dios. Poderoso Jesús, mire, esto es en el corazón. Ahora llegamos a David. En David estaba toda la ley de Dios. Él la conocía, estaba llena su mente del conocimiento de quién era Dios. Poderoso Jesús. Y si hablamos de Salomón, Salomón recibió una sabiduría extraordinaria. Hay cosas ordinarias, pero las extraordinarias están más allá de lo mejor. Entonces vemos a un hombre llamado Salomón que pidió sabiduría a Dios y Dios se la dio. No ha habido hombre ni habrá hombre más sabio sobre la tierra como Salomón. Fíjese, uno le cambia el corazón, otro tenía sus leyes en su mente, aleluya, y el otro tenía la sabiduría de una manera poderosa. Pero ninguno de ellos cumplió completamente rendir todo su ser ante la presencia de Dios. Ahora, cuando llegamos a Jesús, ahí nosotros vemos cumplido. Ahí vemos cómo esta palabra se cumple a perfección. Jesús entregó todo. Jesús entregó su mente, entregó su corazón y entregó su voluntad al Padre. Por eso es que Jesús debe de ser nuestro máximo ejemplo. El ser humano, por todo conocimiento y todo lo que haga, siempre va a haber un área donde Dios va a necesitar tratar. Aunque estos hombres fueron hombres de renombre en la palabra, hay mucho escrito de ellos por sus hazañas, por su fe, por lo que haya sido. Pero no lograron rendirse por completo ante Dios. Pero cuando llegamos a Jesús, nosotros vemos, amén, que Él entregó mente, corazón y voluntad al Padre. Cuando Jesús estaba en el Getsemaní, Jesús dijo: no se haga mi voluntad, sino la tuya. Y en el Evangelio de Lucas, capítulo 22, versículo 42. No se haga mi voluntad, dijo, sino la tuya. Eso es entregarse completo a Dios, sin reservas. Hay personas que aman a Dios, sí, pero le fallan en otras áreas. Hay personas que practican cosas de las cuales están conscientes y seguros que no agradan a Dios. Que con eso le están fallando a Dios. Porque no pueden entregarse, no pueden rendir completamente su voluntad al Señor. Ahora, nosotros vemos que Jesús rindió totalmente su alma y todo su ser al Padre. Aleluya. Pero no quería que Jesús le lavara los pies, según nosotros leímos ahí en la Escritura. Él le dijo: tú me lavarás los pies, como queriendo decir, ¿y eso? ¿Y por qué? Y cuestionando. Eso es típico del ser humano, cuestionar. Tú me lavarás los pies, le dice, oh, no, le dice, tú no me vas a lavar los pies. La respuesta de Jesús fue muy contundente, le dijo, bueno, no te dejas lavar los pies, no tendrás parte conmigo. Ahora la pregunta para todos nosotros es, ¿queremos tener parte en Dios, parte con Dios?
Poderoso Jesús, tenemos que dejarnos lavar los pies. Ahora, la reacción de Pedro no fue una reacción de simplemente sorprendido este hombre. No, no, no. Aquí había algo más en Pedro. Poderoso Dios. Aquí vemos algo más en este hombre. Él dice, ¿cómo me vas a lavar los pies a mí? No, ¿cómo va a ser eso? Ya le decía, yo te voy a lavar los tuyos, pero no, estaba Pedro ahí batallando. Y eso no era una simple sorpresa, eso fue una resistencia. Él no quería. Ahora la pregunta es, ¿por qué no quería? Mire, muchas veces en el ser humano hay vergüenza, hay miedo a que se exponga la intimidad. Oiga bien, el lavamiento de los pies era un acto íntimo y esto implicaba quitarse las sandalias. Esto implicaba exponer esa parte sucia del cuerpo, que eran los pies. Dice que estas personas en ese tiempo caminaban en sandalias y caminaban trayectos en tierra, en polvo. Imagínese cómo llegarían de un lugar a otro. ¿Cómo llegarían los pies de estos hombres? Sucios. Y él dice, pero ¿cómo va a ser eso? Que yo me voy a quitar las sandalias delante del maestro. No, no, no. No puedes. Tenía tal vez vergüenza, tenía miedo de descubrir, de exponer esa parte sucia de su cuerpo. ¿O quién le gusta enseñar sus pies solo porque sí? Me dicen quitarse los zapatos, sí. No, hay muchas personas que no les gusta. Les da pena. A veces no andan sus uñas limpias, no andan sus uñas bien arregladas. No andan los pies aseados y temen que les miren los pies, que sean descubiertos sus pies. ¡Aleluya! Ahora, cuando ellos se quitaban sus sandalias, pues ponían sus pies sucios. Pero ahora, si lo traemos espiritualmente, eso nos cuesta mucho que Dios toque esas áreas que más se esconden. Así como a mucha gente no le gusta descubrir sus pies, así hay muchas personas que no les gusta, aleluya, no le gusta descubrir esas áreas donde hay cosas escondidas que sabe que son cosas sucias. Y está el miedo, está la vergüenza de que sean expuestas. Poderoso es el nombre del Señor, no quieren quitarse las. A Pedro le costaba quitarse las sandalias, a otros les cuesta quitarse el caparazón en el que esconden todas las cosas. Maravilloso Dios, espiritualmente son esas cosas que cuestan mucho. Aleluya, que Dios toque esas áreas que más se esconden. Es muy fácil cuando se levantan las manos en adoración. Es muy fácil cuando las personas deciden predicar, hablar. Se puede sonreír, se puede conocer mucho de la palabra. Pero cuando Dios quiere tocar una herida del pasado, un resentimiento oculto o arraigado, una lucha interna, ahí es donde vienen las reacciones. Ahí es donde viene cómo reaccionó Pedro. No, Señor. Esa área no. No, Señor. Así no, por ahí no. Aleluya. No me lavarán los pies, le dijo Pedro. No. Muchas personas tienen esa reacción cuando Dios quiere hablarte a esa área de tu vida donde se está necesitando, aleluya, donde está esa herida abierta del pasado, esa herida de la cual no te deja avanzar,
Esa herida de la cual muchas veces te quita el sueño en estar pensando en lo mismo. Y tal vez ya está dentro en los caminos del Señor. Tal vez ya ha sido lavado con la sangre de Cristo. Ya hay una salvación ahí por el perdón de los pecados. Pero ¿qué hay en tu corazón? Rinde tu corazón al Señor. Todas las áreas de nuestra vida deben de ser rendidas al Señor. Y si nos cuesta mucho, decirle a Jesús: Señor, ayúdame, necesito de ti. El Señor nos conoce, el Señor sabe, aleluya. Cuando hay ese deseo, pero que a veces cuesta más porque la carne es la que predomina. El alma es la que está batallando con todas aquellas cosas que esconde adentro. Quítate las sandalias. Expone tu necesidad ante Jesús para que Él te ayude. Expongamos nuestra necesidad ante la presencia del Dios vivo para que Él nos ayude. Ahora nosotros no nos vamos a quitar las sandalias, quitémonos ese caparazón donde escondemos aquellas cosas que sabemos que a Dios no le agrada. Dios quiere limpiarnos, Dios quiere lavarnos, así como Dios lavó los pies de sus discípulos, lavó los pies de Pedro, así quiere lavar los pies de nosotros, hablando de nuestra alma. ¿Qué se esconde en el alma? ¿Qué se esconde en la mente? ¿Qué se esconde en el corazón? ¿Qué se esconde en la voluntad? ¡Aleluya! Si hablamos de la mente, hay una palabra, déjeme, la palabra prejuicio. A veces hay personas que maquinan tantas y tantas cosas que muchas veces les roba la paz solamente por estar maquinando. Porque la mente está trabajando horas extras, porque la mente está, no puede estar quieta. Imagínese, un pensamiento, un prejuicio, eso le puede quitar hasta el hambre de estar pensando y pensando y pensando y pensando cómo. Y meditando en aquello, pero eso no es bueno, eso no debe de ser, no debe de ocupar ese tiempo, aleluya. Lo que se necesita es que esa mente debe de ser expuesta delante del Señor para que sane, para que realmente sane cualquier herida del pasado, cualquier cosa, aleluya, cualquier resentimiento arraigado tiene que salir, pero tenemos que exponerlo ante Dios. Dice que el que encubre su pecado no prosperará. Poderoso es el nombre del Señor. La palabra del Señor nos enseña. Tenemos un Dios tan poderoso y sabe que es lo bueno, que no necesitamos intermediario. Nosotros mismos nos acercamos a su presencia y el Espíritu Santo hace el resto. Maravilloso Jesús. Eso es de una mente con heridas del pasado, con resentimientos que maquinan y maquinan lo mismo. Ahora imagínense un corazón. Mucha gente dice: ay, es que esto yo lo guardo en mi corazón y esto yo me lo llevo a la tumba. Es que otros dicen: es que yo lo siento en mi corazón. Es que mi corazón me dicta. Dios me habló en mi corazón. Mire, algo que tenemos que tener muy claro es lo que nos dice el libro de Hebreos capítulo 4, versículo 13. Dice la palabra. No, tengo el verso equivocado, amén. Donde, este es otro verso que tengo. Donde la palabra nos dice: sobre toda cosa guardada, guarda tu corazón. Poderoso Dios, en Proverbios capítulo 4, versículo 23. Sobre toda cosa guardada, guarda tu corazón, porque de él mana la vida. Aleluya. Porque de él mana la vida. Mucha gente cree que la vida está
en el cerebro. No es que el cerebro es la máquina, el cerebro es todo, sino el cerebro. Pero la Biblia dice que de nuestro corazón mana la vida. Ahora, ¿qué cosas tenemos guardadas en el corazón? ¿Qué cosas son con las que batallamos en nuestro corazón? Poderoso Jesús. Puede ser que en muchas áreas de nuestra vida le estemos rindiendo al Señor, pero puede ser que en el corazón hayan cosas de las cuales estén ahí escondidas, estén ahí guardadas. Aleluya. Poderoso es el nombre del Señor. Nosotros tenemos que darnos cuenta siempre, examinar nuestro corazón, qué es lo que realmente está guardado en el corazón. Maravilloso Jesús. Nosotros no podemos hacer caso omiso. Dice la palabra sobre toda cosa guardada, guarda tu corazón, porque de él mana la vida. Amén. Otra persona, como le dije antes, que decían, bueno, es que mi corazón dice, mi corazón, yo siento en mi corazón, dice la palabra del Señor que el corazón es perverso. ¿Quién lo conocerá? Perverso más que todas las cosas. Por eso no se puede dejar que el corazón, eso hay que escudriñarlo a través del Espíritu Santo. Aleluya. En una ocasión vinieron unas personas aquí que andaban trabajando con lo de la radio. Eran dos varones, eran dos hombres. Estaban sentados ahí aquí en la cabina, y le dijo uno de ellos al pastor, a mi esposo, le dice: Pastor Mateo, yo siento en mi corazón que usted debe de vaciar la cuenta del banco de la iglesia a beneficio de la radio. Y mi esposo le quedó viendo y le dijo: no, le dijo, si a mí Dios me dice, Dios, yo lo hago, porque podría obedecer a Dios, pero a su corazón no, le dijo mi esposo. Porque el hombre le dijo: siento en mi corazón, el corazón es perverso. Aleluya, ¿quién lo conocerá? Dice el Señor. Engañoso es el corazón y perverso, ¿quién lo conocerá? Ahora, por eso uno no debe dejarse llevar por todo lo que creamos que viene del corazón. La Biblia dice que sobre toda cosa guardada, guardemos nuestro corazón, porque de él mana la vida. Un corazón rencoroso, un corazón envidioso, un corazón con tanta cosa que podemos ponerle que puede mitigar el corazón. Nosotros tenemos que aprender a decirle al Señor: Señor, limpia mi corazón. Cuando venga aquello que quiera entrar a nuestro corazón, que sabemos que no viene de Dios, iglesia, entienda que su corazón no es bodega vieja para guardar montón de tonteras. Tenemos bodegas en la casa que lo que ya no queremos, ya no lo queremos adentro en la casa, va para la bodega. Y a veces esas cosas ni se vuelven a usar. Poderoso Jesús. Mire, nosotros tenemos, yo creo que ya como unos 13 años, 14 años que nos mudamos a la casa donde estamos. Y hace poco hicieron una limpieza ahí en la bodega. Y mire, no le miento, de ahí sacaron cosas que nunca saqué de la mudanza. Mi esposo todo lo tiró a la basura. ¿Por qué menciono esto? Porque a veces así hay cosas en nuestro corazón que se han guardado, y que esas cosas tal vez han traído problemas a nuestra mente, a nuestras actitudes, a nuestra voluntad. Aleluya. Hay cosas que las personas guardan en su corazón que dañan su vida espiritual. Aunque amen a Dios, pero hay cosas que están guardadas ahí. Hay que sacar, hay que tirar todo lo que
ya no lo queremos en nuestra vida, que sabemos que eso está dañando nuestra vida, lo vamos a sacar porque tenemos que rendir todas las áreas a Dios. Si usted le dice, Señor, yo voy a rendir mi mente ante ti, pero queda el corazón. Si el corazón queda lleno. Por eso le hice la comparación de las bodegas. No creo que solamente yo tenga cosas en la bodega que ya saqué de la casa que no ocupo. Hay que tirarlos. Mire, hay un refrán que dicen que para que lleguen cosas nuevas hay que sacarlo, hay que tirarlo viejo. O hay que regalar para que la bendición corra, para que la bendición siga. Es exactamente lo mismo en nuestra vida. ¿De qué nos sirven cosas que ya pasaron? Cosas que tal vez dañaron, cosas que tal vez no nos conviene tener ahí. Por eso es necesario limpiar nuestro corazón. Examinémonos, examínese usted mismo. Hay personas que se creen tan espirituales que huyen delante de la gente, que no quiebran un plato, que no. Hermanos, pero tienen unas actitudes peores de impíos, peores de mundanos. Entonces ahí uno queda viendo y uno dice, bueno, tal vez estas áreas las tienen rendidas al Señor, pero esta área parece que no. Entonces estamos en un continuo trabajo con nuestra vida, en un continuo trabajo delante del Señor para entregar todas las áreas al Señor. Una limpieza de pies, aunque ya estemos en la iglesia, aunque ya tengamos a Cristo en nuestro corazón, pero hay áreas que el Señor quiere limpiar, el Señor quiere exponer, el Señor quiere que entreguemos. Si no nos dejamos limpiar el alma, donde están estas tres áreas, la mente, el corazón y la voluntad, nosotros seguiremos batallando. ¿Por qué? Porque tal vez no se quiere entregar todo. Hay unas personas que aman a Dios, pero no son personas que, ¿cómo le dijera? No son personas que son dadivosas. ¿Por qué? Porque se entregaron al Señor, pero no entregaron todo lo que tenían, todo lo que poseían. Y así hay cosas que nosotros podemos comparar. ¿Por qué razón? ¡Aleluya! A veces se sufre tanto. ¿Sabe por qué? Porque se esconde mucho. A veces no queremos ser sinceros ni con nosotros mismos. Y esas son las cosas que dice el Señor. Bueno, si no las entregas, si las sigues escondiendo, si no te dejas lavar los pies, pues no tendrás parte conmigo. ¿Se da cuenta? Poderoso es el nombre del Señor. Ahora nosotros en Jesús vimos todo cumplido. El Señor entregó su voluntad completa al Padre. Que no sea mi voluntad, dijo Jesús, sino la tuya. Ahí estaba entregando mente, corazón, voluntad. Estaba entregando el paquete completo. Aleluya. Ahora cuando él le dice, no, Señor, no me lavarás mis pies. Ya fue una reacción de Pedro. Fue una reacción que tuvo cuando supo que Jesús le iba a lavar los pies. Pero eso no era solamente sorpresa, eso era resistencia que él no quería. Ya le dije que tal vez por vergüenza, por miedo a exponer su intimidad, porque el lavamiento de los pies es un acto íntimo. Implicaba quitarse las sandalias y exponer esa parte sucia del cuerpo. Espiritualmente eso también nos cuesta mucho, que Dios toque esas áreas que se esconden, aleluya. Es muy fácil. Ahora, cuando hablamos de que hay personas que saben o que han pasado por resentimientos, por rencores, por heridas del pasado, aleluya, resentimientos ocultos, una lucha interna. Ahí es cuando reaccionamos de la misma manera como Pedro. Nos da vergüenza, nos da pena. Pero
Cuando causa vergüenza, la vergüenza produce doble vida. ¡Wow! ¿Cómo está esto? La vergüenza produce doble vida. Por un lado se disfraza la presencia de Dios. Oiga bien, por un lado. Por otro lado se esconden los pies sucios. Por un lado, la vergüenza produce doble vida. Por un lado se disfraza la presencia de Dios y por otro lado se esconden los pies sucios. Ahí es donde hablamos de Hebreos 4:13. No hay cosa creada que no sea manifiesta en su presencia. Antes bien, todas las cosas están desnudas y abiertas a los ojos de aquel en quien tenemos que dar cuenta. ¿A quién? A Jesús. Todas las cosas están desnudas. El Señor ya sabe. Jesús ya conoce. Aleluya. Ahora, la pregunta no es si Él ve. La pregunta es si nosotros nos estamos dejando limpiar por Él. Poderoso Jesús, ¿tendremos miedo? ¿Habrán personas que tienen vergüenza? Poderoso Dios, aquí no se trata de vergüenza ni de miedo, aquí se trata de que nosotros nos dejemos limpiar por el Señor. Poderoso Jesús. Ahora nosotros podemos ver que los pies resbalan donde hemos caminado. Los pies revelan. Los pies pasan. Aleluya. Donde son los que revelan donde nosotros hemos andado. Los pies saben dónde usted ha caminado. Revelan todo donde se ha caminado. Revelan todo lo que se viene arrastrando. Muchos cristianos aman a Dios, pero aún cargan heridas del pasado, traiciones no sanadas, temores económicos, resentimientos. ¡Wow! Todas esas cosas se pueden guardar. Ahora, poderoso Jesús, y todas esas cosas que se vienen arrastrando a través de nuestro caminar en la vida, todas esas cosas siguen atadas al alma. El alma no ha podido ser liberada. Y recuerde que el alma es la que dará cuenta delante del Señor. Dice la palabra del Señor, y el alma que pecare, esa morirá. El alma que pecare, esa morirá. Aleluya. Todas esas cosas que se vienen arrastrando en todo nuestro caminar, ahí están atadas al alma. Aleluya. Dice, el consejo que nos da es que guardemos nuestro corazón, ahí en Proverbios 4:23, dice que guardemos que sobre todas las cosas de valor que tengamos que guardamos, que mejor guardemos nuestro corazón, porque de nuestro corazón mana la vida. Si el corazón sigue atado al pasado, el caminar nunca será libre. Escuche bien esto. Por eso, qué importante es entregar nuestra alma, rendirla siempre al Señor. Decirle, Padre, para mí es demasiado fuerte, demasiado duro, no puedo, pero con tu ayuda sí lo lograré. Con tu ayuda, Señor, yo lo lograré. Pero decirle al Señor, Señor, haz algo conmigo. Si tienen que esas cosas ser expuestas, quitarme esa coraza donde se esconden, ayúdame. Así como para lavarse los pies hay que quitarse las sandalias, hay que quitarse los zapatos. Van a ser expuestas el sucio de sus pies, donde usted ha caminado, donde usted ha andado. ¿Qué viene arrastrando en su caminar? ¿Cuántos años usted tiene?
¿Cuántos años ha caminado? Poderoso es el nombre del Señor. Si el corazón sigue atado al pasado, el caminar jamás será libre. Tenemos que trabajar con nuestra alma. Tenemos que trabajar con nuestra voluntad. Aleluya. Fíjese que en todas estas cosas pueden surgir muchas cosas más. Si el corazón está atado al pasado, el caminar nunca será libre. Puede ser que haya una falsa humildad. Poderoso Jesús. Pedro parecía que era una actitud humilde cuando él le dijo a Jesús, tú no me lavarás los pies a mí, tú me lavarás a mí. Y le pregunta. Maravilloso Jesús. Muchas veces nuestra supuesta humildad no es más que orgullo disfrazado. Como yo le decía anteriormente, que hay personas que se creen muy santas, muy puras, que no hacen nada, de que son perfectas, que no hay nada ahí, pero no, no, no. Esa es humildad disfrazada. Porque llega el momento que los pies son expuestos y sale lo que son. Delante del Señor las cosas no se pueden esconder. En un momento pueden ser expuestas, aleluya. Y dice el Señor, si no, no tendrás parte conmigo. Si nosotros no aceptamos que necesitamos ayuda en esa área, aleluya. Cuando Pedro habló, parecía que era una humildad con la que él estaba. No, tú no me lavarás a mí porque tú eres demasiado grande. Soy yo el que te puedo lavar a ti. Así se podría haber entendido. Pero muchas veces esa supuesta humildad no es más que orgullo disfrazado. Se puede decir, no, es que yo no soy digno, es que yo no merezco, es que no quiero incomodar. Pero la verdadera humildad no es esa. La verdadera humildad no es rechazar la obra de Cristo, es permitir, es dejar que Él haga lo que tenga que hacer con nosotros. Esa es la verdadera humildad. Rendirlos al Señor y decirle, Señor, ayúdame. Señor, yo entrego esta área de mi vida en tus manos para que tú hagas lo que tengas que hacer. Fue cuando Jesús le dijo al Padre, que no sea mi voluntad, sino la tuya. Hay cosas que no nos van a gustar, pero son cosas que nosotros tenemos que desechar. No vamos a querer, pero las tenemos que soltar. Que va a costar, pero las debemos soltar. Aleluya. Poderoso Jesús. La verdadera humildad no es rechazar lo que Dios quiere hacer en tu vida. Pedro quiso rechazar que Jesús le lavara los pies. Tú me lavarás a mí. En otras palabras, no, tú no me vas a lavar los pies a mí. Bueno, le dijo el Señor. Si tú no te dejas, no tienes parte conmigo. Así de contundente la respuesta de Jesús. Y es la misma respuesta para con cada uno de nosotros. Aleluya. No es que nosotros le vamos a decir al Señor, no, es que no, no, no, no quiero. Es que no, ¿cómo va a ser eso? ¿Cómo yo voy a permitir? No, la verdadera humildad es dejar que el Señor haga lo que tenga que hacer con cada uno de nosotros. Poderoso Jesús, si tú no te dejas limpiar, Pedro, no tendrás parte conmigo. Aleluya. Sabe que en ese momento Pedro tenía una mente natural, una mente carnal. ¿Y dónde lo vemos nosotros reflejado en la vida de Pedro? Cuando llegan a arrestar a Jesús, ¿qué pasó con Pedro? Pedro agarra su espada, su machete, no sé qué tenía, su espada, y le arrancó la oreja del hombre que llegó a traer a Jesús. Pero Jesús le dice, Pedro, ¿qué te pasa, Pedro?
Y agarró la oreja de Malco, se llama ese hombre. Agarró la oreja y el Señor se la puso. No necesitó cirugía, no necesitó hilo para costurar, no necesitó nada. Agarró la oreja y se la puso. Después nosotros vemos a Pedro, poderoso Dios. Mire, es que todo tiene un contraste. Después vemos a Pedro, aquel hombre que le había dicho a Jesús, oh, no, Señor, si es necesario morir por ti, yo moriré por ti, le dijo. Que tal cosa, Señor, no te acontezca, pero si a mí me tocara morir por ti, yo moriría por ti. Y Jesús, me lo imagino yo, con ternura en sus ojos y viendo a Pedro, le dice, Pedro, antes que el gallo cante, me negarás tres veces, Pedro. ¿Y fue así o no fue así? Así fue. Porque Pedro, él quiso esconder, le dijo, no me lavarás los pies. Y eso era tratando de decirle, no puedes, es que, pero no era, él no entendía, por eso Jesús le dijo, tú no lo entiendes hoy, pero lo entenderás después. Iglesia amada, hay muchas cosas que nosotros no entendemos hoy. Vemos a Pedro, que Pedro fue diferente. Pedro fue un hombre que realmente hizo tantas cosas buenas, pero fue hasta después que fue revestido de la gloria de Dios, que fue revestido, bautizado con el Espíritu Santo de Dios. Cuando él había rendido todo su ser. En ese momento él quiso esconder, él no quiso exponer su intimidad. No, dijo, no me vas a lavar los pies, no me voy a quitar los zapatos delante de ti. Pero nosotros hoy en día necesitamos quitarnos los zapatos, necesitamos exponer nuestros pies. ¿Qué recorrido tenemos? ¿Dónde hemos andado? ¿Dónde hemos pasado? ¿Cuál ha sido nuestra trayectoria? Tenemos que quitarnos los zapatos para que el Señor haga lo que tenga que hacer. Recuerde que la limpieza de los pies representa la limpieza del alma, donde está la mente, donde está el corazón y donde está la voluntad del ser humano. Por eso nosotros necesitamos exponer todo, todas nuestras áreas al Señor y decirle, Señor, mi corazón, mi mente no puede estar al pasado. Mi corazón, mi mente y mi voluntad tiene que estar puesta en el futuro, en tus promesas, en lo que viene, en lo que tú harás, en lo que tú seguirás haciendo en mi vida, Señor. Ahí marca la diferencia. No nos vamos a estar diciendo, no, es que, ¿por qué? ¿Para qué? ¿O qué? ¿Y cuántas cosas? Mire, Pedro, él, ¿qué era lo que él hubiera deseado en ese momento? Incluso le dijo al Señor, no me lavas los pies. Ahora también nosotros necesitamos limpiar nuestra alma, donde radica la mente, el corazón y la voluntad del ser humano. ¡Aleluya! En otras palabras, necesitamos a Dios siempre. Necesitamos la limpieza de Dios siempre. ¡Aleluya! Rendir toda nuestra voluntad a la presencia del Señor. Poderoso eres tú, mi Dios. ¡Aleluya! Tenemos un Dios grande, un Dios poderoso, iglesia. Un Dios donde nunca nos dejará. Pero Dios espera que tengamos delante su presencia. ¡Aleluya! Una comunión con Él. Tener la disposición de rendir todo nuestro ser en su presencia. ¡Aleluya! Para la gloria de Cristo Jesús. Iglesia, hemos llegado al final de nuestro programa el día de hoy. Amén, pero quiero enviar saludos a mi hermano Felipe Rivas. Dice, Dios le bendiga, pastora Mateo. Mi pastora, le pido oración por mi pastor Limber Vázquez. Aleluya, que está muy enfermo. Maravilloso Dios, claro que sí. Poderoso Dios, Dios bendiga también al pastor Limber Vázquez. Amén, poderoso Jesús.
Muchas bendiciones para Mauricio Suazo. Muchas bendiciones, mi hermana Dairina. Poderoso Jesús, Dios le bendiga grandemente y fuerzas pastora. Muchas bendiciones, aleluya. Poderoso Jesús, a cada uno de ustedes, iglesia, a cada uno de ustedes, muchas bendiciones y más bendiciones y hasta mañana, aleluya. En YouTube, los que están en YouTube también, amén. Poderoso Jesús. Así es que un abrazo para cada uno de ustedes. Aleluya. Será hasta mañana. Gloria a Dios. Mi alma te alaba, Dios. Mi alma te glorifica.

0: son las 11 en punto.
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tú lo crees, levanta tus manos al cielo. Y vamos a recordarle al enemigo algo.

Dale ese aplauso si tú crees que tu Dios vive. Mira el que está a tu lado y si no está aplaudiendo con fuerza, con regocijo, es porque piensa que todavía Él está en la tumba. Dile, no, no, no, tu Dios no.

0: recibe mi adoración. 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
1: ¿Cuántos enamorados hay aquí? ¿Cuántos esposos hay aquí? ¿Cuántos novios hay aquí? ¿Cuántos están esperando? ¿Cuántos están esperando por esa princesa? ¿Cuántos están esperando por ese poeta?

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4: Tú eres el rey lleno de...

es, Señor. Declaramos eso, Señor, en esta noche. Tú eres el Rey. Tú eres el Rey, Señor.

0: Eres rey de este pueblo, eres Dios en esta ciudad, el Señor de esta nación. Eres Dios,
1: eres nuestra esperanza, eres luz en la oscuridad, eres paz alcanzado, eres Dios.

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vamos a declarar que ángeles comienzan a cantar hacia alrededor. Este altar se llena de la presencia de Dios. Ahora a través del canal de YouTube hay gente que va a ser tocada por el Espíritu Santo. ¡Uh!

Javier. Vamos a darle libertad.

internet, a través de tu celular.

celular en sus manos que son llenas. En el nombre de Jesús, en el nombre de Jesús, en el nombre de Jesús. 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Que revenda. Habla en el nombre de Jesús desde este lugar. Algo tiene que pasar, porque ante su gloria los demonios tienen que correr. Ahora déjala. Hay gente que está siendo tocada ahora, déjela. Que el Espíritu Santo está haciendo que los demonios corran. Hay gente que está intentando pararse de la cuna, déjelo. Hay gente que está intentando pararse, déjelo. Es que el Espíritu Santo está soplando vida.

en tu casa, en Argentina, en Perú, en Colombia, en la República Dominicana, en Puerto Rico, en Uruguay, en Brasil, en Estados Unidos, en China, en España, en cada sector, en China, en todos los lugares. Hay alguien que pueda levantarse.

0: Son las 2 en punto.
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0: ¡Vamos, grita!
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Vamos a levantar nuestras manos en esta tarde al Señor y vamos a decirle: Señor, eres bendito entre los benditos.

0: Son las 3 en punto.
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Los que me escuchan, usted vino aquí porque quiere un encuentro con el Dios vivo. El gran yo soy. Vamos a responder con nuestros cuerpos.

Hallelujah. Hallelujah. Hace algún tiempo atrás, le dije al Señor: Señor, quiero que me digas qué es lo que tú más anhelas de mí, qué es lo que tú más deseas de mí, qué puedo ofrecerte, Señor, que otros no te hayan dado, qué ofrenda, Señor, alguien no te ha dado para que yo te la pueda dar. En una oportunidad estaba orando al Señor. Estaba en mi casa. Mis hijos estaban acostados. Mi esposa ya dormía. Me fui a orar y le dije: Señor, ¿qué es lo que tú quieres? Y de pronto empecé a sentir un sollozo, un llanto que me conmovió. Mientras yo lloraba, sentía una presencia tan maravillosa y una unción del Espíritu Santo del Señor, una presencia de Dios me embargó y empecé a llorar junto con ese gemido. Por la mañana le dije a mi esposa: hijita, anoche estabas orando. Me dice: no, me quedé dormida. Y en ese momento la voz del Espíritu Santo viene a mí y me dice: era la voz del Espíritu, era el llanto del Espíritu Santo que lloraba junto contigo por aquellos que se están perdiendo. Necesitamos llorar y necesitamos pedirle al Espíritu Santo que nos enseñe. Este cántico se llama así: es mi ofrenda, es lo mejor que puedo entregar. Pero es una súplica al Espíritu Santo para que Él me dirija. ¿Dónde están los que están?

0: Son las 4 en punto.
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2: 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Lo más nuevo en la lista, Ricky Halle, Jesús.
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2: También de Ricky Halle tenemos Filipenses 4:3.

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Dile no a las drogas, dile no al alcohol, dile sí a Jesús. Confía en Él, que Él tiene mucho más para ti.

0: 5 en punto. 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

abiertos sobre cada vida, sobre cada corazón. Que tú restaures. Que tú restaures cada persona reunidos aquí.

tiempo de la sequedad pasó, dice Dios. Y vienen tiempos, tiempos de renovación, tiempos de avivamiento. Es tu tiempo, es tu momento. Dile, Dios, manda salir.

Levanta tus manos en alto a Él en esta noche. Señor, aquí venimos delante de ti, declarando lo que dice tu palabra en Isaías, que este es nuestro tiempo, donde tú derramarás agua sobre el sequedal y ríos sobre tierra árida, y donde tu espíritu será derramado sobre esta generación. Señor, y aquí está una generación apasionada y hambrienta por ti. En este momento, Dios, unimos nuestra voz como un clamor. Iglesia, quiero invitar que te unas conmigo a interceder. Padre, intercedemos por vidas que en este momento estén pasando momentos de sequedad, donde sus vidas se encuentran en desesperación. Allá en el hospital, allá en aquella cama, Dios, enviamos una palabra profética de sanidad. Declaramos que por la llaga de Jesús os sanamos.

Señor, sobre la juventud, declaro que tú levantas Samueles, que tú levantas David, Dios, que tú levantas hombres y mujeres que llevarán tu gloria a las naciones, que el enemigo no prevalecerá contra ellos. Señor, en el nombre de Jesús, declaramos una lluvia fresca. Vamos, abre tu labio y dilo, Señor, yo declaro.

través del poder del Espíritu Santo. Y esa lluvia sobrenatural la recibimos en esta noche, Dios. Amén y amén. Dale un aplauso fuerte a Él, por favor.

Señor y hacer grandes cosas. Tinieblas cubrirán la tierra, mas sobre ti amanecerá Jehová, y sobre ti será.

Halleluja. Exprésale a Él, dile cuánto le amas. Dile cuánto le adoras. Cuánto le exaltas. No cese tu boca de adorarle.

adoramos. Levanta tu corazón al Señor, dile cuánto le adoras. Levanta tu voz a Él. A Él has venido a adorar. A Él has venido a exaltar. Adora al Señor tu Dios. ¿Quieres cerrar tus ojos y levantar tus manos al Señor? Él está en medio nuestro. Él está aquí.

0: 6 en punto.
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creo en la casualidad y yo creo que Dios te prepara. Mira, Dios primero te llama. No importa cómo tú estés, Él te busca. Él sigue insistiendo, no importa cómo tú estés. Y donde te encuentra, te restaura, te limpia, te prepara y te envía al lugar donde vas a ser exaltado. Lo hizo con David, lo hizo conmigo, lo hizo con Obed.

ofrenda, levanta tus manos al cielo. No importa lo que te sea separado de Dios, hoy Dios te llama.

importa lo que el enemigo te haya robado, te voy a decir algo. La propiedad del hijo legítimo sigue siendo del hijo legítimo. No importa el terreno que te haya quitado, mientras tengas en tu mano el papel de que eres hijo legítimo, tranquilo, porque Dios enviará a sus abogados a pelear por ti la batalla. ¡Hey! Hay alguien que dice: yo vuelvo, yo vuelvo, yo vuelvo. Levanta tus manos. Yo quiero invitar por aquí a un gran adorador que Dios ha levantado. Deja tu mano al cielo y sigue orando, porque hoy Dios viene a decirte a ti que sus promesas no son temporarias, que lo que Él ha dicho de ti desde el vientre de tu madre se cumplirán, porque su palabra

Señor de señores. Toda la tierra será llena del conocimiento de la gloria de tu nombre. Dale ese fuerte aplauso al Señor. Aleluya. Digno eres, Señor. ¿Cuántos creen que nuestro Dios es santo? ¿Cuántos pueden confesar?

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como dice tu palabra, Señor. No te dejaré y no te desampararé. Así que declaro que tú estás aquí, Señor. Estás conmigo.

0: Son las 7 en punto.
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Porque ¿sabes qué? No fuiste tú ni tu madre que decidieron que estuvieras aquí. Él te llamó, te seleccionó

la mano. Todo aquel que hoy quiera reconciliarse con Dios, que diga como dice esta canción: ya no puedo correr más, ya no puedo caminar más si tu presencia no va conmigo. Repite conmigo: Señor Jesús,

porque tú has cambiado nuestro lamento en danza. Es por eso que podemos exaltar al Señor.

0: las 8 en punto.
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